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Jesús. 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

¿Cuántos creen que Él se está moviendo en medio de la alabanza de su pueblo? Este es tu momento para recibir un milagro. Levanta tus manos.

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¿Cómo olvidar el día que escribí esta alabanza? Cansado física y espiritualmente. Y en vez de quejarme ante Dios, asumí una postura de fe, de perseverancia, y anoté en un papel: voy a seguir levantando.

0: Las manos aunque no tenga fuerzas. Y es que levantar las manos significa estoy de pie. Levantar las manos significa soy más que vencedor. Levantar las manos significa estoy derribado, pero no estoy destruido. Algo pasa en el cielo cuando usted y yo levantamos las manos. Por eso dice la palabra que cuando Moisés levantaba las manos, su victoria se activaba. Hay cosas que se activan cuando usted y yo, en el nombre de Jesús, nos atrevemos a levantar las manos. Eso no es mucha molestia para usted. Levante las dos manos bien altas al cielo. Habla conmigo.
1: Levanto mis manos.
0: Cante lo que siento a Dios en este lugar.

Hay un secreto muy poderoso. Que la virtud que le reconocemos a Dios, eso es lo mismo que se nos viene a nosotros. Cuando decimos que Él es admirable, sus maravillas vienen a nosotros. Cuando decimos que Él es consejero, sus consejos vienen a nosotros. Cuando decimos que Él es fuerte Dios, su fortaleza viene sobre nuestra debilidad. Cuando decimos que Él es Padre eterno, Él suple todas nuestras necesidades. Abraza a tu familia, busca a tu familia ahí donde estás. Y vamos a adorar juntos como familia. Las naciones necesitan ver familias adoradas.

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tengamos por seguro. Si el Creador cuida de las aves, ¿cuánto más cuidará de nosotros? Gracias, Señor, por tu gran amor y protección.

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1: En Mateo 19:22 dice: cuando el joven escuchó lo que Jesús le dijo, se fue triste porque tenía muchas posesiones.
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1: Tu vida es la suma de las decisiones que has tomado con las opciones que tenías enfrente tuyo. Puedes decir que no tenías muchas opciones en la vida, pero igual fue tu decisión de optar por las que sí tenías. Esto se llama libre albedrío. Tu reacción a las opciones en la vida refleja lo que tú crees y demuestra tu conjunto de valores que guían tu vida. Al igual que el joven rico, todos debemos de responder a las opciones en la vida. He aquí cuatro opciones importantes a tomar en cuenta. En primer lugar, puedes optar por lo que piensas y crees. Todos tenemos pensamientos de bien y de mal. El único que puede permitir el ingreso a la mente de estos pensamientos eres tú. En Proverbios 23:7 dice: pues como piensa dentro de sí, así es él. En otras palabras, tu conducta responde a tus pensamientos. Por ello, toma la opción de alimentar tu mente con la verdad de la palabra de Dios. En segundo lugar, puedes optar por vivir más saludable. En lugar de lamentarte por el hecho de no tener un cuerpo modelo, busca comer más saludable, ejercitarte, dormir más. En el Salmo 139:14 dice: gracias por hacerme tan maravillosamente complejo. Tu fino trabajo es maravilloso y lo sé muy bien. Pídele a Dios sabiduría para cuidar tu salud, porque tu vida depende de ella. En tercer lugar, puedes optar por mejorar tus relaciones. Vivir en soledad es una opción. Tener malas relaciones también lo es. En Romanos 12:18 dice: hagan todo lo posible por vivir en paz con todos. Aprende a vivir en paz con otros, reemplaza las malas relaciones y arriésgate a conectarte con alguien que pueda enriquecer tu vida. Y finalmente, puedes optar por confiar en Dios. La alternativa es confiar en uno mismo y este es el inicio de un rotundo fracaso. En el Salmos 37:5 dice: encomienda al Señor tu camino, confía en Él y Él hará. Sabes, cuando depositas toda tu confianza en Dios, puedes estar seguro que es la única opción que traerá seguridad y prosperidad a tu vida. Permite que pueda compartir contigo un concepto importante. A todos se nos presentan continuamente diferentes opciones en la vida. La manera como respondemos y cuáles opciones adoptamos determinará qué tipo de vida tendremos aquí y también en el más allá. Los pensamientos no son libres y se puede controlar lo que uno piensa y cree. Lo que vemos y leemos alimenta nuestros pensamientos y esto afecta lo que creemos. Cuidar de nuestro cuerpo es una responsabilidad que tenemos que asumir con opciones sanas. Tu salud depende de cuál opción adoptas, ¿sabes? Rodéate de gente de bien que te ayudará a ser una mejor persona. Pon toda tu confianza en el Señor, porque Él no te dejará ni te desamparará. Y recuerda que nunca es demasiado tarde para empezar a tomar buenas decisiones con las opciones que sí tenemos disponible a la mano. Permite que pueda hacer una oración contigo en este día. Señor Jesús, hoy vengo delante de ti para darte gracias por permitirme tomar decisiones en la vida. Gracias por haberme creado tan maravillosamente y hoy te ruego que me ayudes a cuidar mi mente, mi cuerpo, mis relaciones con otros y a confiar en ti. En el nombre de Jesús. Amén.
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adoramos, Señor. Levantamos su nombre en alto. Levantamos nuestras manos y nuestro corazón a ti, Señor, Rey de todo el universo, que estás cerca de nosotros, Señor. Maravilloso, Señor.

Antes de todas estas cosas somos más que vencedores por medio de aquel que nos amó. Por lo cual estoy seguro de que ni la muerte, ni la vida, ni ángeles,

mí, Señor. Levantamos manos santas. Levantamos manos santas ante tu presencia, reconociendo que no hay nadie por encima de ti en nuestras vidas. Que no hay un amor que se compare a ese amor que demostraste en la cruz del Calvario. Definitivamente, Señor, tu amor no tiene fin.

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The King is in the Room es un tema extraordinario de Phil Weekend que llegó a la radio listo para el verano. El tema entró en julio y ocupó las casillas 4 y 5 antes de salir. Esto es el show de la música número 1 en edición especial. Llegó el final del 2025 o el inicio del 2026 y con él llega nuestra ya tradicional edición especial con los 20 temas más escuchados de todo el año. Y es que en el show de la música número 1 cada semana compartimos la escalera de éxitos al final de cada edición. En otras palabras, el conteo de las canciones más escuchadas en la radio americana del género de música cristiana contemporánea, y al terminar cada año hacemos las cuentas y presentamos las canciones que estuvieron en los primeros lugares, las que se convirtieron en número 1 y las que marcaron tus días de una u otra forma durante estas 52 semanas. Mi nombre es Carlos Javier Civira y tengo el inmenso gusto de presentar y producir este programa desde el año 2002, de manera que si estás escuchando esta edición en la primera semana del 2026, en estos momentos estamos cumpliendo 24 años desde nuestra primera edición. Esto es el show de la música número 1, las 2 horas de la radio hispana que te conectan con lo mejor de la música anglo. En la edición de hoy, aprovechamos las 2 horas completas para colocar en orden las canciones más escuchadas del año. Y será definitivamente un banquete musical porque se trata de una selección de lo mejor del año. Las canciones que más se repitieron, que sonaron desde más estaciones y que los seguidores de la música cristiana en inglés hicieron número 1 con su apoyo. Comenzamos esta cuenta con la número 20 que acabamos de escuchar, The King is in the Room de Phil Weekend, pero avanzamos con otro extraordinario sencillo. Se llama Jesus Loves de Zach Williams y es una de las canciones más conmovedoras del 2025 del artista. De hecho, fue lanzada como sencillo principal antes de su álbum homónimo, y Jesus Loves es un proyecto profundamente personal del conocido artista cristiano. La canción es un himno de gracia y aceptación que recuerda que no importa quién seas, dónde hayas estado o lo que hayas hecho, Jesús te ama y te recibe tal como eres, extendiendo una invitación abierta a todos los renegados, los pródigos y los marginados para encontrar esperanza y un lugar en la mesa del Salvador. Jesus Loves fue escrita por Zach Williams junto a los compositores Ethan Hawes y David Spencer, además de Jonathan Smith, y se ha convertido en uno de los sencillos más radiados del 2025, marcando el espíritu del álbum que lleva el mismo título y que celebra su mezcla única de fe, rock sureño y letras de fe profunda. Jesus Loves entró en la segunda semana de octubre en la posición número 5 y alcanzó la posición número 3 el viernes 19 de septiembre en la edición 743 del show de la música número 1. Disfrutamos la posición número 19 en la cuenta del top 20 del año 2025 del show de la música número 1. Se llama Jesus Loves. Allí está Zach Williams.

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1: Avanzamos en esta edición especial del Show de la Música Número 1 con los 20 temas más escuchados del 2025 en el género de música cristiana contemporánea anglo. Para ver la lista completa y los videos de las canciones, puedes entrar en www.carlosjaviercivira.com y volver a disfrutar los temas cuando quieras. www.carlosjaviercivira.com. Avanzamos con Mighty Name of Jesus. Es un poderoso himno de adoración contemporánea liderada por Hope Durst, que se ha convertido en una de las canciones más impactantes en la música cristiana de este año, destacando la autoridad y el poder de invocar el nombre de Jesús sobre toda circunstancia difícil. La letra, inspirada en las Escrituras, declara con fe que ningún arma forjada contra ti prosperará y que el nombre de Jesús trae victoria, protección y sanidad. Es una temática que ha resonado con creyentes en tiempos de lucha y también en tiempos de oración ferviente. Bueno, Hope Dart escribió esta canción orando y caminando mientras meditaba en la palabra, buscando que cada línea estuviera directamente arraigada en las promesas bíblicas, y esto la convierte en más que una canción. Es una afirmación de fe lista para ser proclamada por quienes la escuchan. Mighty Name of Jesus, el poderoso nombre de Jesús, es un sencillo de Hope Durst que este año también figura dentro de las canciones más escuchadas. De hecho, es la posición número 18 y entró en rotación en un mayor número de estaciones hacia el cuarto trimestre del año. Entró en la posición número 5 a mediados de octubre y la primera semana de noviembre alcanzó la posición número 3. En total acumuló 5 semanas en la escalera de éxitos. Esta es la posición número 18, Hope Durst. Se llama Mighty Name of Jesus, el poderoso nombre de Jesús.

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1: El Show de la Música número 1, edición especial Top 20 del 2025. Llegamos a la posición 17 y allí nos encontramos con uno de los mejores compositores de música cristiana contemporánea por estos días. Por supuesto, se trata de Matthew West y más específicamente de su sencillo Unashamed, un tema vibrante de fe que se lanzó como parte de su proyecto alrededor del 24-25 y que rápidamente se convirtió en una declaración de vida para muchos creyentes. No tener vergüenza del Evangelio de Jesucristo y vivir la fe con valentía en cada circunstancia. Bueno, esta canción fue inspirada directamente en las historias bíblicas de Sadrach, Mesach y Abednego en el horno de fuego, Daniel en el foso de los leones. La canción reta al oyente a preguntarse: ¿qué se dirá de mí cuando todo termine? Y anima a mantenerse firme y proclamar con orgullo su fe en Jesús. El propio Matthew West explicó que esta canción nació de su deseo de vivir como Daniel, orando sin importar la oposición, y está escrita junto a A.J. Prius o Prius y está hecho como un llamado a vivir la fe en voz alta y no responder a las expectativas del mundo, sino a aquel que nos llamó. Entró en la escalera de éxito

En junio alcanzó a ser número 3 y en total estuvo 5 semanas en la escalera de éxitos del show de la música número 1. Esta es la posición número 17 en el año 2025.

Esto es el show de la música número 1, edición especial Top 20 del 2025. Llegamos a la posición número 16 y la posición número 16 la ocupa un tema que es el segundo sencillo en rotación de James McDonald este año. Y bueno, entró en la escalera de éxitos la tercera semana de noviembre en la posición número 3 y allí se quedó hasta cerrar el año. Left It in the River es un tema de alegría y libertad lanzado por la artista Jamie McDonald como parte de su álbum debut y que también es un álbum homónimo. Y por cierto, es una canción que rápidamente se convirtió en símbolo de transformación espiritual en la radio cristiana americana, inspirada en la experiencia personal de McDonald al bautizarse y dejar atrás temporadas de culpa y lucha. La canción usa la metáfora del río para representar el acto de entregar a Dios toda vergüenza, peso y pasado, y recibir una vida nueva y sin cadenas a través de la fe en Jesús. Además de su sentir espiritual profundo, el tema fue coescrito con Colby Wadsworth, Jonathan Gamble, y fue producido por Aaron Robertson y se estrenó con una presentación exclusiva en K-Love antes de su lanzamiento digital. Su ritmo vibrante con acompañamiento de coro lo distingue por ser un tema de celebración y al mismo tiempo es un tema reflexivo. Se llama Left It in the River, déjalo en el río. Allí está Jamie McDonald, posición número 16 en esta edición especial del show de la música número 1 con las

Esto es el show de la música número uno. No te vayas, porque luego de estos mensajes regresa el cargamento de éxitos en el show de la música número uno.

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1: Comienza la segunda media hora del programa. Esto es el show de la música número uno en edición especial, escuchando las 20 canciones más escuchadas del año 2025. Colton Dixon y el sencillo Open Up es la posición número 15.

0: Up and Up entró en la escalera en la primera semana de febrero en la posición número 4. Allí permaneció un par de semanas mientras That's Who I Praise de Brandon Lake ocupaba la posición número 1. A la semana siguiente, un tema de Crowder sustituiría a That's Who I Praise y en la movida, Up and Up alcanzaría lo más alto que llegó este año, ocupando la posición número 3, donde permaneció 5 semanas. En total sumó 9 semanas en la escalera de éxitos y se despidió en la edición 725 del programa el 11 de abril en la posición número 4. Es una canción contagiosa, llena de esperanza, se lanzó en el 2024 bajo Atlantic Records y se convirtió en uno de los éxitos de mayor alcance en la radio gracias a su mensaje edificante y también a su ritmo lleno de energía. Es una canción inspirada en la certeza de que incluso cuando la vida nos derriba y atravesamos valles difíciles, Dios nos levanta una y otra vez con su amor incondicional. Es un tema que Dixon ha relacionado con pasajes bíblicos como Jeremías 29:11 sobre los planes de Dios de esperanza y de futuro. Dice Jeremías 29:11, pues yo sé los planes que tengo para ustedes, dice el Señor. Son planes para lo bueno y no para lo malo, para darles un futuro y una esperanza. Open Up no solo se popularizó en radio, sino que inspiró una gira temática del mismo nombre, donde Colson Dixon llevó este mensaje de aliento a miles de oyentes, destacando que no podemos dejar que la vida nos derribe. Bueno, esa frase es más que una frase, es el corazón de la canción.
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0: Esto es el show de la música número uno en nuestra edición acostumbrada especial de fin de año e inicio del año, en la que compartimos los 20 temas más escuchados de todo el año, recopilación que hacemos basándonos en la escalera de éxitos. Escalera de éxitos semanal que compartimos en la cuarta media hora del programa cada semana y que en este año he colocado para que puedas escuchar y ver las canciones en mi web, carlosjaviersivira.com. Sivira se escribe con S de Samuel y con B de Victoria, carlosjaviersivira.com. Allí está un post con la edición top del 2025, donde puedes escuchar cada uno de los sencillos en un playlist que he preparado para que puedas escuchar los temas una y otra vez. Y de esta manera llegamos a la posición número 14. Se llama Desperate y es el poderoso sencillo debut de Jamie McDonald. Segundo sencillo en la lista de 20 de este año. Esto fue lanzado el 3 de enero del 2025 bajo Capitol Christian Music Group. Se ha convertido en un himno espiritual para muchos creyentes que atraviesan momentos difíciles. La canción nace de un lugar de vulnerabilidad y súplica intensa a Dios, donde Jamie McDonald expresa con honestidad cómo cuando todo parece perdido y se han agotado las fuerzas y las palabras, bueno, la fe nos lleva a arrodillarnos con el corazón abierto y clamar por un milagro, confiando en que Dios escucha incluso las oraciones más desesperadas. Desperate no solo marcó el lanzamiento de su carrera como solista, sino que también alcanzó el número uno en la lista Christian Adult Contemporary y fue regrabada en el 2025 con la participación especial de Lauren Daigle, lo que amplificó mucho más el mensaje de esperanza y fortaleza espiritual, o mejor dicho, amplificó la audiencia. El tema estuvo en la escalera de éxitos del show de la música número uno desde abril hasta junio, acumulando 10 semanas en total y llegando a ser número 3. Se llama Desperate. Allí está Jamie McDonald en esta edición especial del show de la música número uno, posición número 14.

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2: El show de la música número uno, edición especial Top 20 del 2025. Llegamos a la posición número 13. Take You At Your Word es un poderoso sencillo de adoración coescrito e interpretado por Cody Carnes junto a Benjamin William Hastings, lanzado como parte del proyecto God Is Good y que se ha popularizado en radio cristiana por su mensaje firme de confiar en las promesas de Dios. La canción pone en primer plano la idea de que cuando Dios habla, sus promesas son verdaderas y dignas de confianza, invitando al oyente a creer y tomar a Dios en su palabra incluso cuando el camino sea estrecho o incierto, basándose en verdades bíblicas como que la palabra de Dios es lámpara a mis pies y guía en la vida. Es un tema que ha sido interpretado en escenarios como el Worship Together Conference y difundido en distintas versiones, en estudio, en vivo, con coros entusiastas. Y esto ha hecho que líderes de adoración en iglesias de todo el país lo incluyan frecuentemente en sus repertorios por su energía y también por su profundidad espiritual. Take You At Your Word es un tema de Cody Carnes y Benjamin William Hastings que llegó a ser número uno en el año 2024. Y en este año 2025 inició en la posición número 2 y solo se mantuvo en la escalera dos semanas más en la posición número 4. Es uno de esos temas que se lanzan a finales de año y que debido a eso su récord queda dividido entre dos listas. Take You At Your Word, aún así, se convirtió en número 13 en este año 2025. Cody Carnes, Benjamin William Hastings, posición número 13 en nuestra lista Top 20 del año 2025.

0: Solo éxitos de radio y en este caso en una edición especial. Esto es el show de la música número uno, edición especial Top 20 del 2025. Avanzamos con la posición número 12, que es una canción extraordinaria que se llama The True, la verdad. Es el sencillo debut de Megan Woods, lanzado en mayo del 2024, y desde entonces se ha convertido en una de las canciones más poderosas de la música cristiana contemporánea por su mensaje directo y transformador, con una letra que contrasta las mentiras que la mente nos repite con la verdad de que somos hijos de nuestro Padre Celestial, hechos a su imagen y profundamente amados incluso cuando sentimos que no somos suficientes. La canción invita a los oyentes a rechazar la duda y arraigarse en la identidad que Dios nos da. The Truth, por cierto, no solo fue su primer gran éxito, alcanzando altos puestos en listas cristianas y marcando uno de los debuts más fuertes en años para una artista emergente, sino que también es un tema que cuenta con la participación de Matthew West y Jeff Pardo, lo que unió la experiencia de uno de los compositores más respetados de la música cristiana con la voz fresca y auténtica de Megan Woods. Debido a que el sencillo fue grabado en el 2024, The True de Megan Woods es otro de los sencillos que nos acompañó desde la primera escalera de éxitos del año. En ese primer programa estaba en la posición número 3, donde pasó la mayor parte del tiempo. Sin embargo, llegó a la posición número 2 el viernes 17 de enero. En total alcanzó 11 semanas, ya que salió la segunda semana de marzo, pero regresó fugazmente en la primera semana de abril para ocupar la posición número 5. Esta es la posición número 12 de nuestra lista del 2025 en esta edición especial del show de la música número 1.
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1: El show de la música número uno, edición especial Top 20 2025. Las 20 canciones más importantes del año. Y lo disfrutas de principio a fin en las 2 horas de la radio hispana que te conectan con lo mejor del mundo de la música anglo. Avanzamos y vamos a la posición número 11, se llama Oh Death. Es el sorprendente y alegre sencillo que Mercy Me lanzó a inicios de este año, o del año 2025, mejor dicho, como el primer adelanto de su álbum Wondering Now. Una canción que toma una verdad profunda de la fe cristiana, la victoria sobre la muerte a través de Jesús, y la transforma en un ritmo contagioso que celebra el poder de la resurrección y la esperanza eterna. El mensaje central es claro: ya no hay razón para tener o para temer a la muerte porque Cristo la ha vencido, invitando a los oyentes a bailar sobre su tumba, la de la muerte, con la misma alegría del Evangelio que el grupo está proclamando. Oh Death fue coescrita por el líder de la banda Bart Miller junto al artista de country Walker Hayes, quien incluso aparece en una versión especial de la canción. Y su tono, vamos a decir ligero de alguna manera, pero también profundo, se inspiró en confrontar el miedo a la muerte con la fe inquebrantable, haciendo de este tema uno de los lanzamientos más comentados de Mercy Me en muchos años. Oh Death de Mercy Me entró en la escalera de éxitos el 20 de junio en la posición número 5 y en total acumuló 9 semanas, 5 de ellas en la posición número 3. Permaneció en la escalera de éxitos hasta la segunda semana de septiembre y se mantuvo en la posición número 2 hasta la primera semana de octubre, acumulando en total 13 semanas, 6 de ellas en la posición número 2. Es uno de los temas con mayor permanencia en este año. Posición número 11, Oh Death, allí está Mercy Me, en el show de la música número 1.

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2: Comienza la tercera media hora del programa y esta es la posición número 10 en esta edición especial con las 20 principales canciones del 2025. Se llama A Little Church, Nobody to Lose, una iglesia pequeña, nadie está demasiado perdido.
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El show de la música número 1, edición especial Top 20 del 2025. Eso que acabamos de escuchar fue la posición número 10 este año. Y recuerda que puedes revivir este especial en mi página web www.carlosjaviercivira.com, donde he colocado un post con algunos datos relevantes de las canciones y los videos de las 20 principales canciones de este año. LL Church, Nobody Too Lost, entró en la cuarta semana de mayo en la posición número 4 y se mantuvo en la escalera de éxitos hasta julio, acumulando 11 semanas. Su posición más alta fue la número 2, en donde acumuló 4 semanas, siendo la primera el 13 de junio y la última el 18 de julio. De esta manera llegamos a la posición número 9, una canción de alabanza y adoración convertida en éxito de radio. Se llama I Know a Name, conozco un nombre, es un himno de adoración lanzado en febrero de este año, del año 2025, por Elevation Worship junto a Brandon Lake, que se ha convertido en una declaración de fe vibrante en la música cristiana contemporánea. Proclama que no hay otro nombre con poder suficiente para silenciar tormentas, rescatar a los perdidos o traer vida donde hay muerte que no sea el nombre de Jesús, invitando al oyente a confiar en él como Salvador, Sanador y Rey Soberano. La canción fue grabada en vivo en la iglesia Elevation en Charlotte, Carolina del Norte, y su versión ha escalado alto en las listas de música cristiana contemporánea. Incluso alcanzó el número 2 en el Christian Airplay en el 2025 y ha sido adaptada al español por Elevation Español bajo el título Clamo a Cristo, para llevar el mensaje de su poder transformador a más oyentes. I Know My Name entró en la última semana de julio en la posición número 5 y acumuló 13 semanas, 9 de ellas en la posición número 2. Disfrutamos la posición número 9 del año 2025. Elevation Worship, Chris Brown, Brandon Lake, I Know My Name. Conozco un nombre.

El show de la música número 1, edición especial Top 20 del 2025. Llegamos a la posición número 8, un sencillo de Lena Crawford que se llama Psalm 23 o Still Waters, Aguas Delicadas, Salmo 23. Es una adaptación contemporánea al Salmo 23 que Lena Crawford escribió desde una temporada personal de ansiedad, buscando la paz que solo Dios puede dar cuando todo alrededor parece incierto. El mensaje central es que Dios sigue guiando, restaurando y cuidando incluso en medio del valle, y su voz sigue llevando al alma hacia aguas de descanso. Como un dato interesante, esta canción comenzó como un poema personal de oración antes de convertirse en una de las canciones más reproducidas del artista y una de las favoritas en momentos de oración y reflexión en la radio cristiana americana. Still Waters, de Lena Crawford, entró en la escalera de éxitos el 21 de marzo en la posición número 4 y llegó a estar en el tope de la cartelera durante la primera semana del mes de mayo, para ser sustituida luego por Heartfelt Hallelujah, otro de los grandes éxitos de este año 2025, un tema de Brandon Lake. En total, Still Waters, de Lena Crawford, permaneció 8 semanas en la escalera de éxitos. Es una balada basada en el Salmo 23, lo cual quiere decir que tiene una letra extraordinaria que nos brinda esperanza y nos recuerda la protección y el amor de Dios. Aguas Delicadas, Salmo 23, allí está Lena Crawford, posición número 8 este año.

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1: Es el show de la música número uno cerrando el 2025 o iniciando el nuevo año en una edición especial que ya es costumbre y que resume lo mejor de la música que no maltrata la mente ni el oído durante todo un año. Cada semana te ponemos al día con los temas más escuchados de la radio cristiana en inglés y lo estamos haciendo desde el año 2002. Así llegamos a la posición número 7 que se llama Can't Steal My Joy, No Puedes Robar Mi Gozo. Es un sencillo de Josiah Quinn y Brandon Lake que entró en la escalera de éxitos el 28 de septiembre, un día después de Acción de Gracias, en la posición número 3 y permaneció 11 semanas en la escalera de éxitos. La mayor parte del tiempo alcanzando a ser número 2, sin embargo el 21 de noviembre se convirtió en número 1, esto fue recientemente, y permaneció allí un par de semanas hasta finalizar el año para dar paso nuevamente a What a Nuts and God, que en el mes de diciembre regresó a ser número 1. En este conteo llegamos a la número 7, que no es otra sino Can't Steal My Joy, un tema que surge de la colaboración entre Josiah Quinn y Brandon Lake, como un canto de resistencia espiritual que nos dice claramente que ni las circunstancias, ni el pasado, ni el dolor pueden robar la alegría que Jesús pone en el corazón. El estilo es fresco, contagioso, conectó especialmente con audiencias jóvenes, convirtiéndose en una de las canciones más virales del 2025 dentro del movimiento de música cristiana contemporánea. Gran parte del crecimiento del tema ocurrió primero en redes sociales antes de explotar en la radio, algo poco común para una canción del género. Can't Steal My Joy, posición número 7 en el año 2025. Allí están Josiah Quinn, Brandon Lake.

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2: Sin parar, esto es El Show de la Música Número 1 en edición especial con los 20 principales temas del año 2025 y llegamos a la posición número 6. Allí nos encontramos con Somebody Prayed, una de las canciones más testimoniales de Crowder, recordándonos que muchas de las respuestas, oportunidades y protecciones que hoy vivimos existen porque alguien oró por nosotros. Así se llama, Somebody Prayed, alguien oró, escrita desde la gratitud y la canción honra el poder silencioso de la intercesión, así como el impacto invisible de las oraciones de padres, abuelos y amigos. Crowder, de hecho, ha contado que mientras la escribía pensaba específicamente en las oraciones de su abuela, y por eso esta canción suele provocar reacciones muy, muy emotivas en sus conciertos. Somebody Prayed comenzó el año en la posición número 4 y desde allí subió hasta llegar a ser número 1. Así que hace un año exactamente esta canción estaba sonando muchísimo en la radio americana. La última semana de febrero, hasta la última semana de febrero estuvo o se convirtió en número 1 en la última semana de febrero y se mantuvo allí hasta la última semana de marzo, cuando en su lugar se ubicó Running Back to You de Seb Scudder. De allí en adelante siguió en la escalera y en total estuvo 12 semanas. Es uno de los temas que estuvo en la escalera de éxitos durante más semanas este año y nos habla del poder de la oración. Se llama Alguien Oró. Posición número 6, allí está Crowder, Somebody Prayed.

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2: Peldaño número 5, posición 4, puesto la número 2 en el tope.
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3: Heartfelt Hallelujah refleja el lado más honesto de la fe, alabar a Dios no solo cuando todo va bien, sino cuando la alabanza cuesta, duele y se pelea con lágrimas. Brandon Lake escribió esta canción desde experiencias reales de lucha, dolor y perseverancia, convirtiéndola en un tema especial para quienes siguen creyendo aun cuando no entienden. Algunas personas dicen que esta canción es una especie de terapia espiritual. Lo cierto es que se ha convertido en una de las más solicitadas en momentos de duelo y de crisis. Y sin duda alguna, Heartfelt Hallelujah es uno de los grandes éxitos de radio y streaming de este año, y su entrada en la escalera de éxitos fue por todo lo alto en la segunda semana de mayo, es decir, llegó directamente en el tope. Luego de 4 semanas como número 1, se dio su lugar a No Fear de John Reddick, comenzando el mes de junio, y desde entonces continuó en la escalera de éxitos un par de semanas más, ocupando la posición número 2 y 4 respectivamente. Heartfelt Hallelujah podría traducirse como Aleluya con todo el corazón. Posición número 5 en el año 2025, allí está Brandon Lake.

batió en número 1 la última semana de marzo, para mantenerse 5 semanas ininterrumpidas en la posición número 1. Fue luego sustituida la primera semana de mayo por Steel Waters de Lena Crawford. Eso fue exactamente el 12 de mayo. En total permaneció en la escalera de éxitos durante 14 semanas. Esto le hace, si no estoy equivocado, la segunda canción con más semanas en este año 2025. Corriendo de vuelta a ti, así podríamos traducir el título de la canción, Running Back to You. Posición número 4 del 2025. Lo disfrutas en el show de la música número 1, las 2 horas de la radio hispana que te conectan con lo mejor del mundo de la música anglo.

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1: Posición número 3 en el 2025 y lo escuchas en la edición especial del show de la música número 1 que cada año compartimos por partida doble. Lo hacemos la última semana del año que termina y la primera del que acaba de comenzar. En este año además puedes disfrutar de cada uno de los temas con su respectivo video en mi página web en www.carlosjaviercivira.com. No olvides que Civira se escribe con S de Samuel y con B de Victoria. www.carlosjaviercivira.com. Allí puedes disfrutar el playlist elaborado con cada una de las 20 canciones más influyentes en este 2025. Y en el caso de la número 3, pertenece este año a That's Who I Praise. Es una celebración explosiva de adoración donde Brandon Lake invita a decir públicamente quién es Dios en medio de cualquier circunstancia, sin vergüenza y sin reservas. La canción se caracteriza por su energía contagiosa y su mensaje de identidad espiritual, recordando que cuando el mundo pregunta en quién confías,

0: La respuesta es clara, confiamos en Jesús. Es una canción que ha sido cantada este año en cuanto evento juvenil existió. Y a decir verdad, tanto eventos juveniles como conferencias cristianas en general durante este año. Con este tema, Brandon Lake es el artista más escuchado del 2025, pues acumuló 4 temas en los 20 más escuchados del año. La número 9, junto a Elevation Worship y Chris Brown, I Know a Name. La número 7, junto a Josiah Quinn, Can't Steal My Joy. La número 5, como solista, Heart Out Hallelujah. Y la número 3, esta que viene a continuación, siendo la de mayor permanencia en la escalera de éxitos. Es una canción que comenzó el año 2025 como número 1 y se mantuvo en la escalera de éxitos a lo largo de 3 meses, acumulando en total 10 semanas, 6 de ellas en la posición número 1. Y bueno, dejó de serlo la última semana de febrero para dar su lugar a otro extraordinario éxito del primer trimestre del año, llamado Somebody Pray, de Crowder, la cual la escuchamos hace un momento. Posición número 3 en la lista de 20 principales del año del show de la música número 1 se llama That's Who I Praise, a él es a quien adoro.
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1: Edición especial del show de la música número uno, cuyas canciones puedes volver a escuchar en mi página web www.carlosjaviercivira.com. Sivira con S de Samuel y con B de Victoria, www.carlosjaviercivira.com. Esta edición es una tradición cada año y ahora hemos llegado a la posición número 2. Se llama No Fear de John Reddick y entró en la escalera de éxitos el viernes 16 de mayo en la posición número 3. Rápidamente llegó a ser número 2 y para el mes siguiente alcanzó a ser número 1 y permaneció allí todo el mes de junio, julio y la primera semana de agosto, de manera que de alguna forma fue la canción del verano en el hemisferio norte. Finalmente fue sustituida el 15 de agosto por What an Awesome God de Phil Weekend. En total, el sencillo de John Reddick estuvo en la escalera de éxitos durante 13 semanas, convirtiéndose así en otra de las canciones con mayor permanencia en la escalera de éxitos. No Fear es un sencillo de fortaleza espiritual escrito por John Reddick para quienes enfrentan temporadas de incertidumbre, ansiedad y temor, recordando que cuando Dios está presente, el miedo pierde su poder. La canción combina testimonio personal con una declaración bíblica de confianza total en Dios. El artista ha contado que esta canción nació en una de las temporadas más difíciles de su vida y hoy es una de las más usadas en programas de radio dedicados a la esperanza y también al crecimiento. John Reddick, No Fear, posición número 2 en el 2025. Ya casi estamos llegando al final en esta edición especial del año 2025-2026.

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1: La posición número uno del 2025, posición número uno del 2025, se llama What a Nothing Got de Phil Weekend. Entró en la escalera de éxitos en la primera semana de agosto en la posición número 4, pero ya la semana siguiente se impondría de manera sólida en la posición número 1 para permanecer allí 12 semanas seguidas hasta que el viernes 21 de noviembre fue sustituida por Can't Steal My Joy de Josiah Quinn con Brandon Lay, aunque luego de 2 semanas regresó en la segunda semana de diciembre para cerrar el año en la posición número 1. De esta manera completó 16 semanas de permanencia en la escalera de éxitos. Y hay que decir que, no ser por las festividades navideñas, las ediciones especiales, lo cual implicó 2 semanas de programas diferentes, lo más probable es que Awesome God habría seguido apareciendo como la canción más escuchada de la radio americana de música cristiana contemporánea hasta la última semana del año. Es la canción con mayor número de semanas en la escalera de éxitos de este año, la canción con mayor número de semanas como número uno, y sin duda alguna, la canción número uno del año. Por cierto, como cosa curiosa, Phil Weekend fue la número 20 con la que abrimos esta edición especial, y también la número uno con la que cerramos, deseándote un muy feliz año 2026, un año en el que puedas caminar de la mano de Dios y en el que cada día puedas hacer de Jesucristo el Señor de tu vida, obedeciéndole, siguiéndole e imitándole absolutamente en todo. What a Nothing God es una canción que exalta la grandeza, santidad y majestad de Dios, recordando que no hay nadie como Él en el cielo ni en la tierra, y que su amor y poder superan cualquier circunstancia que podamos enfrentar. Phil Weekend ha explicado que la canción nació del deseo de escribir una proclamación simple pero profunda, que la iglesia pudiera cantar con convicción y asombro, enfocándose no en el problema, sino en la grandeza de Dios. Es una versión de Awesome God, un tema popularizado por Rich Mullins, quien partió a la presencia de Dios en pleno crecimiento de su carrera como cantante. Tenía 27 o 28 años. Y esta versión de Phil Weekend fue grabada en vivo, más recientemente, en este 2025, con miles de voces cantando al unísono, y rápidamente se convirtió en uno de los momentos más intensos de adoración en sus conciertos y eventos de este año. La número uno, What a Nothing God, qué Dios tan impresionante. Y con esta afirmación real y potente, cerramos la edición 752, edición especial del show de la música número uno, con los éxitos del 2025. Mi nombre es Carlos Javier Civira. Si así me puedes encontrar en Facebook, Instagram y YouTube. También puedes seguir mi podcast, y todo eso lo puedes hacer desde mi página web www.carlosjaviercivira.com. Civira se escribe con S de Samuel y V de Victoria. Pásala súper bien, y la próxima semana estaremos de vuelta, Dios mediante, en la edición 757 del show de la música número 1, cumpliendo 24 años desde la primera edición. Recuerda que puedes volver a escuchar cada una de estas canciones en www.carlosjaviercivira.com. Pásala súper y será hasta la próxima semana, Dios mediante. ¡Feliz año! Y allí está la número uno de este año, What a Nothing God, Phil Weekend.

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1: Excelente, Norman, realmente tremendo el tema que nos toca. Y para mí ha hecho un antes y un después el conocer cómo salir de las deudas. Porque era una tremenda deudora y no tenía la más pálida idea de cómo salir de allí.
2: ¿Qué momento difícil cuando uno se encuentra acogotado de deudas? Porque esto realmente va tanto para personas cristianas, no cristianas. Esto no hace segmentación, ¿verdad? Va cortando por igual a todos.
1: Así mismo es. Y lo peor de todo que, a pesar de haber estudiado en la universidad, haber hecho un posgrado en finanzas, yo estaba endeudada. Y uno dice, ¿qué es lo que pasó aquí? ¿Por qué llegué a esta situación? Uno se siente culpable y lo peor de todo, que la escuela, el colegio, ni la universidad, y puedo hablar ni el posgrado, te enseña a manejar tus finanzas y mucho menos a salir de deuda.
2: Qué buena introducción me das para preguntarte, ¿qué es entonces la deuda?
1: La deuda es una obligación. No es algo que me parece o no me parece.
2: Espérame, Gaby. ¿Obligación? ¿Cómo obligación?
1: Sí. Es dinero que uno toma prestado de otra persona o de un comercio o de una empresa y está obligado a devolver. Y lo peor que tiene la deuda no es que viene sola. Viene con su amiguita.
2: ¿Cuál es su amiguita?
1: O su amiguito, que son los intereses.
2: Ah, intereses.
1: Y eso es lo que nos atrapa. Porque no solamente tenemos que devolver el capital, también tenemos que devolver los intereses. Y todo nos sale mucho más caro cuando compramos con deuda.
2: ¿Y por qué, Gaby, a pesar de conocer? Porque todo el mundo sabe que se paga con intereses, ¿verdad? ¿Por qué entonces nos metemos en esa deuda? Si nosotros sabemos que vos prestás un 100.000 y tenés que devolver mínimo 30% más, mínimo, ¿ok? 130.000 en 3 meses, ¿verdad? ¿Por qué vamos ahí y tomamos ese compromiso? ¿Y por qué nos esclavizamos con eso?
1: Realmente, Norman, te voy a contar. Hay 5 razones por las que nos endeudamos. Y la primera razón, antes de entrar así en una respuesta directa, es porque no manejamos los principios del manejo del dinero. Son 7.
2: Ya. Yeah.
1: O sea, primero hay que trabajar dentro de nosotros. El problema no está que el dinero no alcanza. El problema está cuáles son las decisiones.
2: Espérame, Gaby, porque ahí nos van a saltar todos. ¿Cómo que el dinero no alcanza? Porque la gente hace, me imagino que viste en las redes, que hace su planilla, ¿verdad? Y con su salario mínimo no alcanza y ahí nos van a saltar todo, ¿verdad?
1: Sí.
2: Pero vos estás diciendo que no tiene que ver con eso, sino en cómo nosotros gastamos. ¿Por dónde viene eso, Gaby?
1: El problema es que el dinero no soluciona tener más dinero. Lo que soluciona el problema del dinero para que alcance es trabajar principios que en forma interna nos van a ayudar a hacer cambios en el momento de tomar una decisión. Por ejemplo, yo veo algo y quiero. Ahora, por ejemplo, se vienen muchos conciertos de artistas famosos. ¿Y qué es lo primero que quiere la gente? Quiere ir a ver a su artista, pero no analiza, no hace un balance. ¿Este es un deseo o es una necesidad? No hace
2: importante.
1: Ese balance. Y todo el mundo gasta primero en el deseo y después cuando hay que gastar en las necesidades como la comida, el transporte, el techo, y la salud, ya no hay el dinero.
2: Pero Gaby, ¿sabes que son 6 cuotas sin intereses con reintegro del 30%?
1: Sí, todo muy lindo.
2: ¿Qué te dice? Porque esa es la excusa que te suelen dar, ¿verdad?
1: Todo muy lindo. Pero si tengo para gastar, no hay problema. Pero cuando no tengo y me doy el gusto a pesar de eso, que es lo que la mayoría nos pasa, no evaluamos deseo y necesidad. Y gastamos primero en el deseo y después ya no hay para la necesidad. Y cuando nos encontramos que tenemos que ir al súper, que tenemos que cargar combustible o que tenemos que movilizarnos, que tenemos que pagar el alquiler o la hipoteca de la casa, ya no hay el dinero porque ya se fue todo en deseos. Eso es un primer principio que habla de ser dueño o administrador.
2: A ver, ¿cómo es eso de dueño y administrador? Porque yo me voy a trabajar y es mi dinero. ¿Cómo es?
1: Ahí está el primer error. Nada es nuestro. Porque todo es de nuestro creador. La vida que tenemos no es nuestra. Todo es prestado. Todo lo que tenemos es prestado. La vida, la salud, la sabiduría que tenemos. Entonces, debo aprender a vivir como un administrador. Todo lo que se me da es prestado y tengo que ser un buen o una buena administradora. Y como buen administrador, debo hacer ese balance.
2: Eso permite que tengas la cabeza fría a la hora de tomar ciertas decisiones. Por ejemplo, veo mucho que la gente se compra un auto y ama su auto y lo tiene hasta el último, cuando ya no puede más lo vende y se devaluó demasiado, ¿verdad?
1: Claro, porque no pensó con la cabeza fría, pensó como dueño. El dueño toma decisiones emocionales. Y con el dinero, las decisiones emocionales no funcionan, porque trabaja con un principio muy importante, con las matemáticas. Y la matemática es exacta. El dinero no es chicle que se estira. El dinero es exacto. 100.000 es 100.000, no cambia. 1.000.000 es 1.000.000, 10.000.000 es 10.000.000. Si estoy gastando más de lo que gano, no importa la cantidad que gano, voy a tener problemas. Siempre tengo que aprender a gastar menos de lo que gano y encima entender que no soy dueño de nada, que soy un administrador. Y con la cabeza fría de un buen administrador hay que tomar decisiones. Y esas decisiones son difíciles. Por eso, son principios. El contentamiento, la paciencia, aprender a ahorrar.
2: Es también que no nos gusta postergar, Gaby. Queremos, estamos en una cultura de consumismo bastante alto que queremos disfrutar, ¿verdad? ¿Para cuándo la vida?
1: Así mismo. Estos principios justamente son los que deben construir nuestro cimiento de cómo tomar decisiones. Si no tengo dominio propio, si no tengo amor y compasión, si no soy una persona íntegra y honrada, te estoy mencionando los principios. Y algunos dirán, wow, ¿y de dónde salieron esos principios? Es lo primero que uno debe conocer para manejar correctamente el dinero. Estos principios te ayudan ¿a qué? A no caer en la deuda. Justamente porque no conocemos, violamos todos los principios, lógico, nos vamos al barranco, ahí como un tobogán. Y eso es lo que nos lleva a endeudarnos. Primera razón.
2: Ok, ya definimos qué es la deuda. ¿Por qué nos metemos en deuda? Ok, ahora, esa gente que está en esa situación en este momento. Ya estoy en la deuda, Gaby. Necesito salir de ella porque me agobia, porque te trabaja emocional, psicológica, mentalmente, espiritualmente, en todos los aspectos, porque vos ya te das cuenta que no alcanza y hasta el humor, el ánimo, el rendimiento en el trabajo, en todas esas áreas afecta la deuda. ¿Cómo hacemos? ¿Cuáles son los primeros pasos que tengo que hacer para esa gente que está desesperada?
1: No te voy a hablar de la gente, te voy a hablar de mí misma. Yo
2: Inclusive, excelente, Gaby. Sí, gracias por compartir eso.
1: Quise quitarme la vida porque dije, si esto nomás es la vida, no vale la pena seguir viviendo. Porque yo ya estaba tan endeudada que no tenía ni la menor idea de cómo salir. Muchos problemas matrimoniales, dos hijos pequeños y encima sin trabajo. Trabajaba en forma independiente.
2: Dependiendo del día a día, ¿verdad?
1: Sí. Entonces, el primer paso que a mí me dieron es deja de cavar.
2: ¿Quién te tiró ese salvavidas, Gaby?
1: Deja de cavar. ¿Qué es dejar de cavar? Deja de endeudarte. No te endeudes más. Y aprende a vivir con lo que tenés. Porque yo tenía 7 tarjetas de crédito y pensaba que no podía vivir sin las tarjetas de crédito. Hasta que me cortaron todas. Y había sido, sí se puede vivir sin tarjeta de crédito, porque aquí estoy. Y gracias a Dios no tomé esa mala decisión, ¿verdad? Entonces, lo primero, debo entrar en un orden y disciplina. Orden y disciplina. Aprender a bajar el estatus social, porque da gusto ir al shopping, da gusto gastar aquí, allá, darse todos los gustos. Pero después viene el sufrimiento. Porque la deuda te causa sufrimiento, insomnio, te causa problemas familiares, todo es pelea, todo es problema. Puede estar el día hermoso, pero uno está ahí agobiado. Yo inclusive, te digo, pasaba por los locales del banco que yo, con los que tenía deuda, y me quería esconder. O sea, era una cosa de loco. Parece que así yo o pensaba, ay, quiero que explote ese banco. Pero el banco no tiene el problema, no tiene la culpa. Fui yo que tomé mi mala decisión. Entré en esa deuda por cualquier, ¿cómo se dice? Por cualquier cosa. No, ni siquiera era algo muy importante.
2: Después uno mira para atrás y se da cuenta que realmente ni siquiera saben qué gastó ese dinero, ¿verdad? Y te quería consultar. En ese momento, en esa situación tan difícil en la que estabas, ¿quién te tiró el salvavidas, Gaby? ¿Cómo fue ese proceso, verdad? ¿Y cuánto duró?
1: Realmente, entrar en el problema lleva su tiempo. Salir del problema también lleva su tiempo. Lo que pasa es que la gente quiere una solución mágica. Ya quiero salir. O peor, quiere que alguien venga, le diga, ¿cuánto estás debiendo? Bueno, debo 100 millones. Acá tenemos los 100 millones, anda a pagar. Sí, pero si no hacemos esos cambios de adentro para afuera, no vivimos bajo los principios que hablamos, no vamos a solucionar el problema. Porque voy a pagar esos 100 millones y al rato me voy a ir a endeudarme otra vez y voy a tener 200 millones de guaraníes. O sea, el doble. Es como hacer dieta. La gente hace dieta, unas 2-3 semanas, baja de peso, todo bien. Pero después, ¿qué hace? Vuelve a comer como siempre y en vez de mantener ese peso, duplica el peso que tenía. El dinero es igual. Entonces uno tiene que aprender a entrar en orden y disciplina. Tiene que vivir bajo principios. Y tercero, debe aprender a tener buenos hábitos. Porque los malos hábitos son los que nos empujan. Y lo peor de todo, que vivimos en una cultura que nos dice que la deuda es buena. ¿Qué es normal tener deuda?
2: Hay que tener historial, dicen la gente.
1: Sí, hay que tener. Pero, ¿qué pasa? Yo puedo tener un historial de deuda, pero de deudas buenas, no de deudas malas. Y vos me decís, ¿qué es una deuda buena y qué es una deuda mala? Una deuda mala es algo que compro que pierde valor. Por ejemplo, comprar comida a crédito, comprar un electrodoméstico a crédito, comprar muebles, todo lo que sea tecnología a crédito, es una deuda mala. ¿Por qué? Porque pierde valor y cuando yo quiero vender ya no vale nada. Entonces, todo lo que pierde valor hay que aprender a comprar al contado. Y uno dice, ¿y pero cómo voy a comprar al contado? Gracias al principio del ahorro.
2: Nos cuesta.
1: Sí. Por eso que hay que vivir bajo principio.
2: Culturalmente nos cuesta muchísimo, Gaby, el ahorro.
1: Lógico. Imagínate, nuestros abuelos, nuestros bisabuelos, ellos no tenían deudas. ¿Sabías? Ellos no tenían deudas.
2: ¿Por qué ellos no tenían deuda y nosotros sí? Esta cultura, esta generación principalmente, ¿verdad?
1: Porque después de la Segunda Guerra Mundial descubrieron que era un buen negocio que la gente se endeude y que encima pague intereses. Y hoy, aunque no creas, países como Estados Unidos, la Unión Europea, Japón, están endeudadísimos. ¿Y de dónde sacan la plata? Emiten bonos y esos bonos ya nadie los está comprando. Por eso es peligrosísimo entrar en una espiral de deuda, porque así como comienza pequeñito, esto va creciendo hasta que ni aunque ganemos el doble, el triple de lo que estamos ganando hoy día, vamos a salir del problema. Entonces hay que parar la pelota, como se dice, parar de cavar. ¿Qué es parar de cavar? Dejar de
2: endeudarse,
1: meterse en el pozo. Hay que parar ahí. Listo, ya tengo esta cantidad de deuda.
2: Con tu experiencia, ¿cuáles son las deudas más comunes en las que se mete la gente?
1: Tarjetas de crédito, compras de electrodomésticos, viajes.
2: ¿Viajes, Gaby?
1: Sí, ahora da gusto viajar porque no quiere subir sus redes sociales.
2: Pero eso dura una semana, Gaby.
1: Sí, pero ya te diste el
2: gusto. Lo pagas dos años
1: ahí, y encima te fuiste a reventar la tarjeta de crédito, todo con crédito. Para sacarse una selfie o para...
2: Ahí quiero regresar un poco a lo que dijiste hace rato. Vivir en un estatus social real que te corresponde. ¿Cómo nos cuesta con las redes sociales? Realmente cambió, se modificó totalmente la forma de pensar de la gente. Y hago relación a lo que acabas de mencionar. Un viaje de una semana para unas fotos de redes sociales, para que la gente simplemente le dé un me gusta, ¿verdad? Y crea que tu estatus social es más alto.
1: O comprarse ropas de marca. Yo te cuento, cuando estaba en deuda, tuve que aprender a comprar ropa americana. Ya sabes de...
2: Sí.
1: Ropa usada. Y nadie murió por eso. Tuve que aprender a dejar de tener vehículo y volver a andar en ómnibus. Porque no me daba la posibilidad. Porque ¿qué me valía andar en mi vehículo y después no tenía para ir al súper?
2: Costó mucho ese proceso, Gaby.
1: Costó.
2: ¿Y la familia? ¿La familia cómo asimila ese proceso? Porque también es una realidad que los chicos se acostumbraron a pedir, uno se acostumbró a la comida rápida, a tener esos pequeños lujos que uno se daba, y después eso desemboca en una bola de nieve que es incontenible y luego tiene que tomar el control. Ese proceso ha de ser un poco difícil familiarmente.
1: Y hay que hablar con la familia. Yo tuve que hablar con mis hijos y decirle, no vamos a tener regalos en Navidad. Y de repente los cumpleaños ya no eran más ahí en...
2: Más pomposos como
1: ya no
2: antes.
1: Eran tan... ya no había el regalito y todas esas cosas. Pero eso se puede compensar tranquilamente con más cariño, más amor. Porque a veces nosotros queremos comprar esa buena relación con nuestros hijos, por ejemplo. Y ellos no necesitan el PlayStation más, el más nuevo de todos. Ellos necesitan un abrazo, necesitan un te amo, un estoy orgulloso de vos. Sos muy importante.
2: Porque qué fuerte al final, eso, Gaby.
1: Y eso no cuesta nada.
2: Porque el tiempo que perdemos para pagar la deuda es lo que nosotros invertimos en comprarle regalos para posteriormente comprar su cariño o alquilar ese cariño, ¿verdad?
1: Y no se compra el cariño se gana. Y si no tenemos para ir al shopping, ¿cuál es el problema? Nos quedamos en casa, jugamos la pelota o jugamos ahí dama, lo que sea. Disfrutamos. Dejar un poco el celular y sentarse ahí en el piso, jugar guerra almohada, cualquier cosa. Disfrutar más, aprender a que las cosas simples no cuestan nada. Y al final es lo que más satisfacción nos da. Porque hay gente que compra o gasta lo que no tiene para satisfacer a gente que ni siquiera tolera. Y encima a costa de que la familia sufra. Porque cuando no tenemos dinero, al final sufre nuestra familia con nosotros. Entonces, ¿qué tenemos que hacer? Aprender. Y si ya entramos en el problema, que esto también nuestros hijos no repitan nuestros errores.
2: Qué importante eso, que los chicos no repitan el error y que vean también ese proceso, ¿verdad?
1: Y hoy yo le doy gracias a Dios que hoy ya ellos están grandes, ya son adultos, y ellos vieron el proceso de papá y mamá, de todos sus errores. Y ellos ya no repiten, ellos ya ahorran, ellos ya toman mejores decisiones.
2: Se quebró esa cadena.
1: Se quebró. Y la deuda ya prácticamente es para cosas buenas. Y uno, ahí volvemos. Deuda mala, gastos de consumo. Gastos, cosas que pierden valor, nunca debemos comprar
2: ahí, a crédito. Ahí quiero hacer una consulta, Gaby. Cuando uno entró en esa etapa de grandes deudas, de no poder cubrir esas obligaciones, como dijimos al principio, tampoco es recomendable que, por más que sea una deuda buena, que se meta todavía, porque todavía no tiene la cultura de pagar, cumplir los compromisos. Es mejor que haga un proceso. ¿Cómo es esa parte? Porque viste que lo pueden utilizar como una excusa en el punto de decir, no, esta es una deuda buena. Y por deseo yo digo, no, con esto yo voy a hacer plata con esto, ¿verdad?
1: Sí, yo también entré en eso. Por querer salir más rápido, por querer tomar un atajo, vamos a decir, no hacer el proceso, comencé a hacer emprendimiento, pero no cambiaba todavía mi ser, mi manera de pensar. Entonces siempre cometía los mismos errores. Y de Guatemala uno va fácilmente a Guatepeor. Y mi deuda, por eso creció mucho más rápido mi deuda, porque comencé a hacer emprendimiento sin hacer cambios, aparentemente creyendo que estaba en una deuda buena, pero no tenía disciplina, no tenía paciencia, no era buena administradora, no estaba contenta, no tenía dominio propio,
2: montó. Y tampoco el emprendimiento puede despegar nunca, ¿verdad? Porque está anclado a base de deuda. O sea, hay anclas muy grandes que no te permiten despegar, por más que la idea sea muy buena.
1: Así mismo. Por eso, lo fundamental es ordenarse, tener un plan para salir de deudas. Y cuando las cosas comienzan a ordenarse, dice que los planes del diligente ciertamente tienden a la abundancia. Pero el que se apresura alocadamente, de cierto va a la pobreza. Ese es un proverbio de Salomón. Entonces tenemos que hacer planes. Tenemos que planificar cuánto vamos a gastar mes a mes en comida, en transporte, todo. Todo se planifica. Luego, un plan para salir de deudas. Luego, esto lleva a proceso. No es de la noche a la mañana. Cuando salimos de las deudas, ahí estamos equilibrados, ya nuestro ser ha hecho cambios tremendos. Cuando vemos algo ya no nos alocamos por eso. Y todo aprendemos a ver en forma tranquila, con la cabeza fría. Y eso no nos lleva a ser amargado, ni hacer yopú, como dicen la gente que no come luego ni huevo para no tirar la cáscara. No nos volvemos tampoco, como se dice, insociables. No, estamos viviendo en nuestra realidad y aprendiendo a gastar menos de lo que ganamos.
2: Y eso es lo que sucedía con nuestros abuelos, ¿verdad? Que ellos vivían con un estándar bastante básico, ¿verdad?
1: Y además, si iban a gastar, primero ahorraban y después compraban. Ese era el secreto. Porque para ellos era una vergüenza tener deuda.
2: Ah, mira cómo cambió la forma de pensar. Hoy nos endeudamos por el último iPhone y al año siguiente ya hay que cambiar de vuelta.
1: Así.
2: Y se devaluó 3 millones.
1: Y mejor nos tranquilizamos, vamos a tener el celular que sí podemos pagar, no pasa nada. Igual recibimos la llamada, igual recibimos los mensajes, tenemos... Capaz que no tiene la fidelidad de la foto, pero hoy yo me doy cuenta que cualquier celular básico ya tiene
2: una relativa buena calidad.
1: Una buena calidad. O sea, no te hace más, porque eso también es otro problema. Lo que estoy viendo y hoy analizando, muchas personas se endeudan por falta de autoestima.
2: 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El caso de Gaby es una situación, personalmente también nosotros hicimos con mi esposa el curso de Crown, en este caso de finanzas. ¿Y cómo ayuda Gaby? Ayuda a ponerte un techo en lo que querés, a ponerte tus metas, a ahorrar. Te va acomodando ese presupuesto familiar que uno realmente no tenemos como cultura nacional, el tema de hacer un presupuesto, de hacer un ahorro, y eso ayuda muchísimo. 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Y para la gente que está por radio, puede buscarnos como @FundacionPrincipiosDeVida. Allí puede encontrar toda la información referente a estos cursos de finanzas. Son cursos y seminarios, pero nosotros les llamamos herramientas. Porque si un 50, 100 mil guaraníes, que es lo que cuesta el curso, te ayuda a salir de una deuda. Escuchamos testimonio de más de 500 mil millones de guaraníes que la gente sale, decimos wow. Y bueno, el motor que nos mueve a nosotros como fundación es que nosotros tengamos una sociedad íntegra que no esté sumido en deudas y que no sea esclavo de nadie.
1: Y sobre todo, tenemos que aprender la materia que se llama educación financiera. Y la Fundación Principios de Vida tiene las mejores herramientas para que vos aprendas, así como yo los aprendí, a tener educación financiera. Esto no lo vas a encontrar ni en la universidad, ni en el colegio, ni en ningún lado. Pero realmente puedo dar fe y puedo dar testimonio de que sí se puede. Al final del túnel hay una salida. Y la mejor salida es conocer las herramientas, conocer, como se dice, todo lo que la Fundación tiene para vos, para tu familia, para tus amigos. Esto, este tema de la educación financiera, todo es una materia que todos debemos cursar, porque salimos del colegio, aprendimos física, química, matemática, cualquier cosa menos educación financiera. Entramos al mundo laboral y directo nos vamos al pozo de la deuda. Para no entrar ahí, entremos en educación financiera, y si ya estamos en problema, vamos a salir. Y si no estamos, es para nunca entrar. Por eso, desde jóvenes, si yo hubiera hecho educación financiera a los 20 años, nunca hubiera entrado en tanto problema financiero. Pero de igual manera, hay esperanza, aunque tengamos la edad que tengamos, sí se puede salir, y hay que invertir un poquito, entre comillas, tiempo, hay que invertir decisiones difíciles, porque hay que tomar decisiones.

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